antes que nada, no tengo nada que ver con la gasolina. Mae, me voy a ver en Bolivia, no te asustes,